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1: Hola, soy Mariano Acevedo y soy estudiante de la carrera de Contador Público en la Facultad de Ciencias de la Administración de la UNAR. En nuestra carrera vas a aprender, entre otras cosas, a realizar libros diarios, mayores, balances y estados contables que nos harán saber el estado de nuestra organización y nos ayudará a tomar las mejores decisiones para nuestra organización.
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1: Hola, soy Alejandra García, estudiante de la licenciatura en nutrición y directora de un proyecto en la Facultad de Bromatología. Y hoy vamos a hablar acerca de la soberanía alimentaria. ¿Sabías que tener un control sobre lo que comemos es un derecho? Hoy quiero compartirte algunos consejos para fortalecer tu alimentación y también tu comunidad. Elegí alimentos producidos en tu región, ya que son más frescos y generan trabajo local. Apoyá a los productores de ferias y mercados populares y sembrá en casa, aunque sea una aromática, ya es un gran paso hacia la autonomía alimentaria. Apostar a la soberanía alimentaria es cuidar nuestra salud, nuestra cultura y nuestro planeta. Soy Alejandra García, estudiante de la licenciatura en nutrición.
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7: Estamos al aire de la radio de la UNER, de la 100.3, haciendo el segundo programa de esta edición 2018 de El Tiempo No Para.
8: Qué placer, señoras y señores, poder conversar. Susana Patricia Lencina, buen día, ¿cómo te va?
9: Hola, Marcelo. Escuchar la palabra radio ya me produce una especial emoción.
2: La raíz del grito.
10: Bueno, mirá, acá siempre ha habido una solidaridad muy, muy fuerte con el pueblo argentino, con todas las etapas, desde, bueno, el golpe militar en 26.
2: Y de repente la noche.
11: Muy buenas noches, damos comienzo y de repente la noche, y como lo hemos anunciado, hoy vamos a tener un programa especial.
9: Tanto Alejandro como los 30.000, las madres, las abuelas, los familiares, con mucho orgullo decimos, por supuesto que fue por algo.
12: Queremos pedirle disculpas a los oyentes porque estamos acá con el licenciado Charlton. Según la profesión o el campo de estudio, así disciplinan a los hijos, los sí, profesionales.
13: Exactamente.
12: Los académicos.
13: Y yo quiero profundizar eso y quiero que esa hipótesis se viene abajo a pedazos, sí, se cae a pedazos como mi currículum.
14: Las mujeres y disidencias no estamos sentadas donde se discute la política.
15: Rápidamente los saludamos, Mariano, Santiago del Soto, Javier Bucci, Matías Vela, te estamos saludando, equipo Bandera Verde. ¿Cómo te va? Muy buenas noches.
16: Muy bien, ya un poquito enfocado, como bien lo decía, después de un buen fin de semana en su Puerto San Miguel, ya enfocado en lo que viene.
17: Para nuestras radios, para las radios universitarias argentinas, esta experiencia nos ha permitido compartir contenidos, nos ha permitido pensarnos juntos en un colectivo.
2: Empezamos a dar forma a Más Vale Bueno Conocido.
18: El programa de hoy se interna en estos debates y los afronta desde una perspectiva local.
19: Como siempre, y en momentos de crisis más, hemos visto también cómo pudimos penetrar en las agendas de discusión mediática.
20: Estamos hablando de José Pablo Feynman, a quien un año y pico atrás escuchamos en la Casa del Tango en Buenos Aires tocar el piano maravillosamente, y hoy dijimos, bueno, qué mejor oportunidad para hablar y aprovechar la excusa del nuevo libro. José Pablo, aquí José Trovato en la radio de la Universidad Nacional de Entre Ríos, un gusto, ¿cómo le va?
21: Gusto igualmente, me va bien.
22: Voces que transcurren y que van pasando en la universidad.
23: Y habla también de la multiplicidad de voces.
24: Hay que preguntarle a Ricardo Valle, profesor en comunicación radiofónica, quienes lo hemos leído también. Lo saludamos y también la audiencia de La Rueda Mágica, que es nuestro programa. Ana Hernández, Tania Alegre, un gusto.
25: Para mí lo mismo, Ana.
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0: Muchísimas gracias.
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1: Mi nombre es Joaquín Cabello, estudiante de la carrera de Ingeniería Mecatrónica en la ciudad de Concordia, provincia de Entre Ríos. Le vengo a hablar un poco sobre las placas de circuito. Esas tablas verdes con cables y líneas de colores que hacen andar aquellas cosas que vos tenés en tu casa. Pues resulta ser que una placa de circuito no es más que un conjunto de cables aplanados sobre una placa de plástico, pero con un labor de ingeniería que lo hace lo más óptimo posible. Resistencias, capacitores, transistores, todas aquellas cuestiones que uno escucha y que parece ser algo sumamente misterioso, y resulta ser que lo podemos llevar a una cosa que se opone al paso de la energía, otro la almacena y otro, como si fuese una canilla, la habilita o la cierra. Esas cosas podemos encontrar en una placa de circuito. Y ese diseño nosotros lo realizamos. Transformamos ideas en realidades compactas.
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2: Un aplauso muy fuerte para el señor Emmanuel Orvilliers.

0: Muchas gracias.
1: ¡Emma!
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3: Hola, mi nombre es Augusto Curvale Pautazo. Soy estudiante de la licenciatura en Comunicación Social de la Universidad Nacional de Entre Ríos. Un tema que quería hablar es la selección, la jerarquización y la organización de la información, que me parece un concepto fundamental a la hora de pensar noticias, ir seleccionando, bueno, todo lo que queremos comentar. Entonces, seleccionar, jerarquizar lo que vamos a decir y ordenarlo es fundamental a la hora de presentarnos ante algún texto. Creo que tenemos que pensar en este término de SJO y bueno, también un poco aplicado a la vida, saber qué seleccionar, qué jerarquizar y qué ordenar de todo nuestro plano que vivimos también por fuera de la facultad.
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2: Un aplauso bien fuerte para la señorita Chita.

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12: ¡Aplauso! ¡Enorme! ¡Ruido! ¡Para Yasmi Zafie!

0: Muchas gracias. Nos vemos el 13 de diciembre en mi Teatro Ópera.
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2: Hola, soy Agostina de la Fuente, licenciada en nutrición, graduada y docente en la Facultad de Bromatología de Gualeguaychú. Hoy te quiero contar sobre un tema que cada vez tiene más relevancia, la alimentación sostenible. ¿Sabías que lo que elegimos para comer también impacta en el ambiente? La forma en que se producen, transportan y se consumen los alimentos puede contribuir al cambio climático, al uso excesivo de recursos naturales y a la pérdida de biodiversidad. Por eso, hablar de una alimentación sostenible implica pensar en qué comemos, cómo se producen y qué consecuencias tienen para nuestra salud y la del planeta. Te comparto algunos consejos simples para una alimentación más sostenible. Elegí alimentos locales y de estación. Requieren menos transporte, conservación y son más accesibles. Incorpora más alimentos de origen vegetal, como legumbres, frutas, semillas, frutos secos, verduras y cereales integrales. Estos alimentos tienen un menor impacto ambiental en comparación con los alimentos de origen animal. Y por último, reducir el consumo de productos ultraprocesados y con mucho empaque. Cuidar el planeta también empieza en nuestro plato. Agostina de la Fuente, licenciada en nutrición.
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2: ¡Laura González! Y Elis García. En el coro. ¡Hijas son! ¿Hijas de quién? ¡De Julia Senko! ¡Responsable de ellas!
3: ¡Hola!
2: ¡Hola!

0: la señorita Julia Senko.
1: Gracias, un placer estar acá, hermoso.
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0: se comparte se pierde. Y ellos lo saben muy bien. Muchas gracias chicos. Y lo mejor.
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1: Hola, soy Kimei Fernández, estudiante de Ingeniería en Alimentos. Hoy voy a hablar de ETAS. El síndrome urémico hemolítico es una enfermedad endémica y grave que se transmite por alimentos contaminados por una cepa de la bacteria Escherichia coli, productora de una toxina que suele estar presente en la materia fecal de animales y personas. Es importante tener en cuenta que el síndrome urémico hemolítico afecta particularmente a niños y ancianos y a aquellos que padecen enfermedades. Por eso, en casos extremos, puede llegar a provocar la muerte. Es importante la correcta cocción de nuestros alimentos para lograr la reducción de la carga microbiana que pueda tener nuestro alimento.
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1: Hola, soy Gabriela Jiménez, estudiante de la licenciatura en Bromatología y Tecnicatura Universitaria en Química de la Facultad de Bromatología. Hoy quiero contarte de algo cotidiano, pero muy importante. ¿Qué significa que un alimento esté habilitado? Significa que el producto cumple con las normas de seguridad, calidad e higiene, que también fue evaluado por profesionales y que pasó por controles bromatológicos para asegurar que no represente un riesgo para la salud. También implica que tiene un rótulo claro, con fecha de elaboración y vencimiento, número de lote y datos del elaborador, para que sepas quién lo produce y en qué condiciones. Cuando consumís un alimento habilitado, estás eligiendo un producto controlado, trazable y más seguro. Porque detrás de cada alimento seguro hay ciencia, normativa y compromiso profesional. Elegí siempre alimentos habilitados, tu salud lo vale. Soy Gabriela Jiménez, estudiante de la licenciatura en Bromatología y Tecnicatura Universitaria en Química.
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0: aplauso para Piti. Piti, la vieja loca.
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3: No. Oh.

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2: ¡Fuerte el aplauso para el señor Tiago!
3: Buenas noches. Un placer estar acá.

0: Tremendo.
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2: Hola, soy Belén Parodi, soy licenciada en nutrición, graduada de la Facultad de Bromatología de la ciudad de Gualeguaychú y también soy docente de la misma. Hoy te voy a hablar sobre la alimentación libre de gluten para personas con enfermedad celíaca u otras patologías asociadas al gluten. ¿Sabías que la celiaquía puede afectar el crecimiento y desarrollo de los niños si no es diagnosticada y tratada a tiempo? Te voy a dejar unos tips para que tengas en cuenta. Primero, siempre ten en cuenta al mirar un alimento que la etiqueta sin gluten sea la oficial. Puedes consultar en la página oficial del ANMAT el listado de alimentos vigentes. Usa utensilios separados para evitar la contaminación cruzada. Y ojo con lo naturalmente libre de gluten, como por ejemplo frutos secos o las semillas, el arroz, porque pueden estar contaminados si no son manipulados correctamente. Belén Parodi, licenciada en nutrición.
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1: Vamos a ver, esta versión va a salir bárbara, ¿eh? Fíjense, con tres estrofas.

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2: Un aplauso rabioso para el señor Benito Cerati. ¡Uh!

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8: Qué placer, señoras y señores, poder conversar. Susana Patricia Lencina, buen día, ¿cómo te va?
9: Hola, Marcelo. Escuchar la palabra radio ya me produce una especial emoción.
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10: Bueno, mirá, acá siempre ha habido una solidaridad muy, muy fuerte con el pueblo argentino, con todas las etapas, desde, bueno, el golpe militar en 26.
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11: Muy buenas noches, damos comienzo y de repente la noche, y como lo hemos anunciado, hoy vamos a tener un programa especial.
9: Tanto Alejandro como los 30.000, las madres, las abuelas, los familiares, con mucho orgullo decimos, por supuesto que fue por algo.
12: Queremos pedirle disculpas a los oyentes porque estamos acá con el licenciado Charlton. Según la profesión o el campo de estudio, así disciplinan a los hijos, los sí, profesionales.
13: Exactamente.
12: Los académicos.
13: Y yo quiero profundizar eso y quiero que esa hipótesis se viene abajo a pedazos, sí, se cae a pedazos como mi currículum.
14: Las mujeres y disidencias no estamos sentadas donde se discute la política.
15: Rápidamente los saludamos, Mariano, Santiago Dal Soto, Javier Uchi, sí, Matías Vela, te estamos saludando, equipo Bandera Verde. ¿Cómo te va? Muy buenas noches.
16: Muy bien, ya un poquito enfocado, como bien lo decía, después de un buen fin de semana de Super San Miguel, ya enfocado en lo que viene.
17: Para nuestras radios, para las radios universitarias argentinas, esta experiencia nos ha permitido compartir contenidos, nos ha permitido pensarnos juntos en un colectivo.
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18: El programa de hoy se interna en estos debates y los afronta desde una perspectiva local.
19: Como siempre, y en momentos de crisis más, hemos visto también cómo pudimos penetrar en las agendas de discusión mediática.
17: Estamos hablando de José Pablo Feynman, a quien un año y pico atrás escuchamos en la Casa del Tango en Buenos Aires tocar el piano maravillosamente, y hoy dijimos, bueno, qué mejor oportunidad para hablar y aprovechar la excusa del nuevo libro. José Pablo, aquí José Trovato en la radio de la Universidad Nacional de Entre Ríos, un gusto, ¿cómo le va?
6: Gusto igualmente, me va bien, me va bien.
10: Voces que transcurren y que van pasando en la universidad.
5: Y habla también de la multiplicidad de voces.
10: Hay que preguntarle a Ricardo Valle, profesor en comunicación radiofónica, quienes lo hemos leído también. Lo saludamos y también la audiencia de La Rueda Mágica, que es nuestro programa. Ana Hernández, Ani Alegre, un gusto.
4: Para mí lo mismo, Ana.
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16: Después es un poco de cutipaste.
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¿Cómo le va? Soy Juan Pablo Scatini, integrante de Cara y Seca. Desde el año 2017 tenemos la enorme fortuna de estar en la radio de la Universidad Nacional de Entre Ríos en Paraná, en Cara y Seca, y en lo particular yo estoy muy contento de ser parte hoy de la 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

15 años es muchísimo, pero para un proyecto como el de la Radio UNER, sin duda se trata del inicio de algo que va a terminar siendo mucho más importante aún. Me queda la sensación y el aprendizaje de que proyectos como estos tienen que empezar. Muchas veces se espera tener todo resuelto desde el inicio de un proyecto, de un desafío. Y muchas veces en esa búsqueda de que el inicio sea lo más cercano a lo ideal posible, las cuestiones se estancan. Y si hay algo que el inicio de la Radio UNER, a mi criterio, marcó todo el proyecto, es la decisión de no esperar a que las condiciones sean las ideales, sino también más bien pensar en forzar que las cosas empiecen a ocurrir, a transcurrir. Un saludo a toda la familia de la radio, a los que están, a los que ya no, y ojalá sean muchos más.

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12: Como suele ocurrir en estas conversaciones, Oscar, hay como un recorrido preformateado que uno en esas tareas que se denominan de preproducción va imaginando. A veces es un recorrido que salta por distintas baldosas, recorre distintas veredas, se cruza de veredas, y así como en la vida misma uno va reconstruyendo momentos y hasta, podríamos decir, rompiendo ciertas cronologías. Por eso te aclaro que es probable que en esta conversación nos tengamos que remontar a un tiempo anterior a anteriores tiempos que serán los ejes centrales de este momento, de este Tramas. Seguramente en algún momento hablarás de qué significó La Pesquisa, ese texto de Juan José Saer, o qué pasó con Raúl Dayub cuando te acerca un texto acerca de un deportista mítico de la provincia de Santa Fe. O qué era aquello de Letras Urgentes, pero como hay un hilo conductor que tiene que ver con la literatura, me pareció oportuno arrancar golpeando esta puerta para que nos abras quién sos vos. Esa biblioteca de pibe, esas lecturas de pibe santafesino, ¿por dónde pasaban?
13: Bueno, el pibe santafesino empezó a leer bastante tarde. Yo recién empecé a vincularme con los libros cuando estaba terminando la secundaria, en quinto año. Yo recuerdo una anécdota que la tengo marcada a fuego, que era visitar a un amigo, a César, que tenía una pequeña biblioteca en su dormitorio. Y había un ejemplar blanco que tenía en su tapa un dibujo de un perro color negro que estaba en el ángulo inferior derecho. Y ese libro tenía en su lomo una inscripción que decía La ciudad y los perros, Mario Vargas Llosa.
11: Oscar Londero.
13: Y no sé qué pasó, pero a mí ese libro me generó un atractivo, me llamó la atención, y varias veces lo vi en esa estantería, varias veces lo tuve en mis manos, y varias veces leí el comienzo que decía cuatro, dijo el jaguar, y yo no entendía de qué hablaba ese hombre con cuatro, dijo el jaguar. Y un día dije, che, ¿me prestás el libro? Dijo, sí, llévatelo. Bueno, me llevé el libro, empecé a leerlo, quedé fascinado con La ciudad de los perros. Y después dije, bueno, quiero seguir leyendo. Y en mi casa había pocos libros, los pocos libros que había, no es que hubiese pocos libros. Había muchos libros, pero eran específicos, que eran libros de geografía, porque mi mamá era profesora de geografía. Lo que sí, había muy poca literatura. Entonces, bueno, la manera de acceder a la literatura era yendo a una biblioteca. Y la primera biblioteca que tenía era la del colegio, en la secundaria, el Colegio Inmaculada, el Colegio de los Jesuitas. Y en la biblioteca, la bibliotecaria me dijo, vos tenés que leer esto, porque sabía que yo me iba a dedicar al periodismo. Y me dio Crónica de un náufrago, de Gabriel García Márquez. Crónica de un náufrago, de Gabriel García Márquez. Y bueno, y a partir de ahí empecé a leer a varios autores del boom latinoamericano. Y bueno, ya cuando empecé a estudiar comunicación social es como que más empecé a leer con mayor asiduidad. Y también García Márquez fue el primer autor del cual compré un libro, que era una edición de Bruguera, que todavía la tengo, y esa no se la voy a dar a nadie. Es una edición de bolsillo, lo que ahora se llamaría una edición pocket, de La Cándida Heréndira y su abuela desalmada. Para mí ese libro es entrañable por lo que significó, el hecho de ir con unos pesos en el bolsillo a comprar ese ejemplar, que lo adquirí hasta, te puedo decir, un kiosco que ya no está más, en la terminal de ómnibus de la ciudad de Santa Fe.
11: 4, dijo el jaguar. Los rostros se suavizaron en el resplandor vacilante que el globo de luz difundía por el recinto, a través de escasas partículas limpias de vidrio. El peligro había desaparecido para todos, salvo para Porfirio Cava. Los dados estaban quietos, marcaban 3 y 1. Su blancura contrastaba con el suelo sucio. 4, repitió el jaguar. ¿Quién? Yo, murmuró Cava. Dije 4. Apúrate, replicó el jaguar. Ya sabes, el segundo de la izquierda. Cava sintió frío. Los baños estaban al fondo de las cuadras, separados de ellas por una delgada puerta de madera, y no tenían ventanas. En años anteriores el invierno solo llegaba al dormitorio de los cadetes, colándose por los vidrios rotos y las rendijas. Pero este año era agresivo, y casi ningún rincón del colegio se libraba del viento, que en las noches conseguía penetrar hasta en los baños, disipar la hediondez acumulada durante el día y destruir su atmósfera tibia. Pero Cava había nacido y vivido en la sierra. Estaba acostumbrado al invierno. Era el miedo lo que le erizaba la piel. Fragmento del libro La ciudad y los perros, escrito en 1963 por Mario Vargas Llosa.
12: Que me llama la atención en este recorrido que nos acabas de compartir, que aparece César como el que presenta esa biblioteca y vos alzás la mano y retirás ese mítico libro de Vargas Llosa. Aparece la bibliotecaria de la escuela y las clases de literatura en la escuela secundaria te generaron algo o... Y dejo los puntos suspensivos.
13: Sobre todo sobre el final de la secundaria. En cuarto año tuvimos una profesora, bueno, nos tocaba todo el tema de la literatura española, entonces tuvimos mucho del siglo de oro español, el recitado de poesías, incluso un espectáculo que se hizo en el colegio. Y en quinto año, literatura argentina, y ahí sí fue un flash con Cortázar, y me acuerdo que leímos por completo Todos los fuegos el fuego, algo que para ahora, para las nuevas generaciones sería una cosa impensada, cuentos impresos en mimeógrafo. Sí, las letras así un poco irregulares a veces, con las líneas no muy rectas. Y bueno, y además ese año en el colegio decidieron hacer una serie de actividades extracurriculares, y entonces por la tarde teníamos la posibilidad de hacer algunos talleres, y bueno, obviamente que fuimos con unos amigos al taller de literatura a leer y a escribir. Y me acuerdo mucho de esas, sobre todo me acuerdo mucho de esas clases de literatura de quinto, con la profesora Coco. Coco era el apellido, pero en verdad no era el apellido de ella, sino de su marido, que era poeta. Me acuerdo mucho de esas clases porque nos obligaba a leer en voz alta. El ejercicio de la lectura en voz alta, yo sí lo vinculo con eso, con el quinto año en el Colegio Inmaculada en Santa Fe en el año 1986.
11: Oscar Londero, Periodista.
13: Yo había perdido el hábito de la lectura en voz alta, hasta hace unos años, pero siempre mantuve fresco ese recuerdo de las clases de literatura de quinto año con las lecturas, con el curso. Éramos el curso más chico, teníamos tres divisiones en quinto año. Estaba biológicas, que eran todos los que hacían medicina, veterinaria o disciplinas afines, bioquímica y demás. Después estaban los exactas, y después estábamos los que no, éramos como la oveja negra del colegio, los que estábamos en sociales. Entonces, hoy muchos de mis compañeros del curso son abogados, algún que otro contador, tengo un amigo escritor ahí, y bueno, en sociales teníamos mucha filosofía, literatura, historia, ciencia política. Entonces, las horas de literatura eran un juego, era lo más parecido al placer al que se le ponía un horario, nada más.
11: Pero el frío empezó a ceder, y después de un periodo de lluvias y vientos que enervaron los ánimos y aumentaron las dificultades de aprovisionamiento, siguieron días frescos y soleados en que ya era posible salir de los autos, visitarse, reanudar relaciones con los grupos vecinos. Los jefes habían discutido la situación y finalmente se logró hacer la paz con el grupo de más adelante. De la brusca desaparición de forma Hércules se habló mucho tiempo sin que nadie supiera lo que había podido ocurrirle. Pero Porsche siguió viniendo y controlando el mercado negro. Nunca faltaban del todo el agua o las conservas, aunque los fondos del grupo disminuían, y Taunus y el ingeniero se preguntaban qué ocurriría el día en que no hubiera más dinero para Porsche. Se habló de un golpe de mano, de hacerlo prisionero y exigirle que revelara la fuente de los suministros. Pero en esos días la columna había avanzado un buen trecho, y los jefes prefirieron seguir esperando y evitar el riesgo de echarlo todo a perder por una decisión violenta. Fragmento del libro Todos los fuegos, el fuego, escrito por Julio Cortázar en 1966.
12: Ya lo dejaste abierto, ese otro ventanal, esa otra ventanita que tiene que ver con la escritura. Pero metafóricamente vamos a hacer un pasaje por un puente, o para mejor decir, por un túnel. Vos, de esta reconstrucción de tu paso por la escuela secundaria, tiempito después, a los 17 años, ingresás a la carrera de comunicación social en la Universidad Nacional de Entre Ríos. Y ahí las lecturas y la escritura, ya más bordeando lo periodístico, ¿qué te va presentando? ¿Qué panorama te va presentando? ¿De autores, de géneros, de formatos, de enseñanzas?
13: Yo empecé la carrera de comunicación social queriendo ser periodista deportivo. Yo practicaba mucho deporte en la secundaria. Y bueno, esa era como mi idea. Mi norte era ser periodista deportivo. Y cuando empecé la carrera me di cuenta que eso era algo que me estaba como encorsetando demasiado. O sea, a mí la facultad me abrió la cabeza en el sentido de que, bueno, diferentes autores, diferentes asignaturas, diferentes personas también entre mis compañeros de estudio, que muchos eran más grandes que yo, los profesores que tuve, digamos, todo eso hizo que, y estar en una ciudad diferente a la mía, hizo que cambiara esa perspectiva que tenía o esa intención inicial. Me recuerdo de aquellos años seguir leyendo literatura latinoamericana y argentina. Nunca me llevé bien con la literatura estadounidense. Lo he intentado en diferentes momentos, y no sé si será la cuestión de la traducción o qué, pero no logro ver muchas veces en las novelas o en los libros de cuentos de diferentes autores lo que ven los demás. Entonces trato a veces, cuando no me siento cómodo con una lectura de no forzar la situación hasta que en algún otro momento esa barrera se disipe.
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13: Y bueno, y también lo que me pasó con la escritura era que estaba obligado como estudiante de comunicación que hacía la especialización en redacción a tener que entregar periódicamente piezas periodísticas, o el reportaje, o la crónica, o la descripción, o lo que fuese marcar el trabajo, la consigna que se dieran. Y me sucedía que yo no estaba muy conforme con lo que escribía, nunca estuve muy conforme con las cosas que hacía. Más allá de que podía tener buenas notas, eran dos carriles paralelos. La calificación con el concepto que yo tenía de lo que estaba haciendo. Y es más, me sucedió que ya trabajando como periodista, a mí me daba vergüenza decir que era periodista. Me parecía que era una calificación que me quedaba demasiado grande. Recién yo, ya habiendo transcurrido 10 años de ejercicio como trabajador de prensa, yo empecé a sentirme cómodo con la denominación de periodista. Sentía que había una correspondencia entre el significante y el significado, dijera Sociel. Porque yo no veía que lo que escribía valiera la pena. Y me sucedió algo muy loco hace muy poco tiempo. Me encontré con un mensaje que me había llegado por teléfono de una crítica, de un comentario a una obra de teatro que yo hice en el año, yo no sé, me acuerdo si era año 93, sí, 1993, recién empezaba. Y cuando lo leo dije, ¿quién habrá escrito esto? Ah, muy bueno.
3: No te reconocías.
13: Claro, realmente estaba bueno. Pero yo, no sé, a lo mejor ahora viéndolo a la distancia, era demasiado crítico conmigo mismo. Y la persona que me lo pasó me dice, che, esto que vos escribiste estuvo buenísimo. Digo, pero este no soy yo. Era un intrépido. Era además mucho juicio de valor, ¿viste? Pero las palabras estaban bien puestas. O sea, yo la vi hoy, y si no me decía que yo no veía bajo mi firma, mi nombre y mi apellido, yo hubiese dicho, che, qué bien este muchacho o esta muchacha que escribió esto. Y bueno, me ha pasado eso con la escritura, sobre todo con la escritura periodística. Después de revisar cosas y decir, che, esto que yo había dicho no estaba tan mal. Y a veces sí, a veces hay cosas que me dan vergüenza porque me doy cuenta, después de muchos años de haber ejercido el periodismo, que había cosas que estaban hechas medio a las apuradas, a la marchanta, como se puede decir usualmente, y que faltaba trabajo. Pero son esas cosas que vos te das cuenta también con la experiencia. Si en el momento no lo percibís. Y después, habiendo transitado un camino bastante considerable, decís, flaco, mirá, esto que hiciste, tendrías que haberle puesto tal cosa y tal otra, acá esto no iba, fíjate cómo desperdiciaste la oportunidad de resaltar tal cosa. Pero bueno, así como puedo ver eso, también puedo ver lo otro y decir, che, mirá este pibe lo que escribía, y llevaba 2 años de ejercicio como periodista. Y creo que también, vinculándolo con el comienzo de la conversación, creo que ahí se ven las marcas de las lecturas. Me acuerdo de algo que salía muchas veces en las clases de redacción con el profesor Guillermo Alfieri, que era que esto de uno nunca sabe para qué va a usar algo, pero es importante saber que uno lo tiene.
3: Claro.
13: A lo mejor vos pasás 200 veces por delante de un edificio y ya llega un momento que te cansa ver el edificio, y en un momento menos pensado tenés que hablar de ese edificio. Y bueno, eso te puede servir, o te puede servir una lectura, o te puede servir el haber visto algo en una cancha de fútbol, o algún acontecimiento que te llamó la atención durante un recital o una obra de teatro. Es decir, es como una especie de background que uno va ahí almacenando información, y está bueno a veces ver que eso surge de manera espontánea y sin que haya que forzarlo, ¿no?
11: Si encima que la gente que va a las salas es poco cuando llueve, no se puede esperar nada propicio para el teatro, menos para el local, si es que nos atenemos a que nadie es profeta en su tierra. Por eso, la noche del sábado pasado, las cosas podrían haberle salido peor al elenco del taller de teatro municipal que presentó María ha dado el corazón, versión libre de Javier Luquez Toledo, sobre la obra María la Tonta, de Francisco de Filippis Novoa. Este autor ha sido uno de los protagonistas principales en la dramaturgia nacional, reparando en la esencia humana. Por eso esta obra, sin demasiados rodeos, habla acerca de los rótulos que se establecen más allá de los tiempos y las miserias que se descubren en el contacto con el otro. No por casualidad la historia transcurre en lugares que muchas veces, aunque con variantes, hacen las veces de depósito de aquello que no se quiere. La comisaría, la cárcel, el hospital. Mientras tanto, la calle y la estación ofrecen el marco propicio para el desamparo, ese que sufre María cuando busca a su hijo. Fragmento del artículo Cada cual atiende su juego, escrito en 1992 por Oscar Londero para el semanario Análisis de la Actualidad de Paraná.
12: Hace un ratito nomás, Oscar, mencionabas esas lecturas en voz alta del tramo final de la escuela secundaria en Santa Fe. Y leyendo alguna entrevista que en algún medio paranaense te hicieron, vos mencionás que, y te cito textualmente, me gusta de la literatura su sonoridad, esa cosa de las cadencias que me llevan a distintos estadios. Sí, lo que pones en acción en esta serie que seguramente a partir de ahora vamos a hacer primer plano, serie que se titula Textos Leídos.
13: Sí, vos sabés que yo retomé la lectura en voz alta una noche en mi dormitorio mientras leía El oficinista de Guillermo Sacomano. Yo venía leyendo el texto y yo sentía que el texto me pedía leerlo en voz alta. Y realmente adquirió una potencia muchísimo mayor de lo que tenía esa serie de palabras impresas sobre el papel. Y lo vinculo con algo que vos mencionabas al principio, la pesquisa de Saer.
12: Claro, ahora viene al cuento, ¿no?
13: Me pasó leyendo la pesquisa de Saer, que estaba un domingo cayendo la tarde, y yo estaba en la cocina tomando unos mates, y tenía el ejemplar de la pesquisa en la mano, y empecé a leerlo también en voz alta, y después que la leí en voz alta, un fragmento, tomé el teléfono celular que tenía en ese momento y lo grabé y se lo mandé a un amigo de toda la vida, y le dije, para vos que estuviste en París, porque es un fragmento en donde el protagonista describe París y a las viejas que viven en París, a las viejecitas de París, que van a ser las víctimas del protagonista. Algo que después nos damos cuenta avanzando la lectura de la notable novela de Saer. Pero sí, me llama mucho la atención eso, digamos, la cuestión de la sonoridad, de la musicalidad de las palabras. Muchas veces de las poesías que están dentro de las narraciones. A mí me gusta leer mucho narrativa, sobre todo novela y cuento, pero más que nada novela. Pero percibo muchas veces esas cosas de que hay una poesía dentro del texto, y me parece que cuando suceden esas cosas, cuando vos te vinculás con lo que escribió un autor o una autora, es muy egoísta guardártelo. A mí me sale el hecho de querer compartir con otro eso que estoy leyendo. Me parece que no sirve de nada que me quede yo con eso. Por ahí me equivoco, a veces le envío algo a alguien y no ve en ese texto lo mismo que vi yo, pero bueno, siento que tengo que hacerlo. Y así surgió esto de textos leídos.

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2: Vinculado con textos leídos o con lo que significa narrar cuentos, contar cuentos, leer en voz alta, tengo acá un fragmento del libro del desasosiego de Fernando Pessoa, que me gustaría compartirlo contigo y con quienes van siguiendo esta conversación en Tramas. Me gusta decir, dice Pessoa, diré mejor, me gusta palabrear. Las palabras son para mí cuerpos tocables, sirenas visibles, sensualidades incorporadas. Tal vez porque la sensualidad real no tiene para mí interés de ninguna especie, ni siquiera material o de ensueños. Se me ha transmutado el deseo hacia aquello que crea en mí ritmos verbales o los escucha de otros. Me estremezco si dicen bien. Si dicen bien, ¿qué te sugiere ese me dicen bien?
3: Si dicen bien, hay que grabar. Hay que grabarlo y hay que compartirlo. A mí esto que acabas de leer me llega a lo más íntimo, me conmueve. Y creo que la belleza es algo que hay que compartir, especialmente en estos momentos, ¿no? De tanto desasosiego, de tanta crueldad y de tanta maldad. Uno puede parecer un romántico o un en algún sentido desubicado temporal y espacialmente, pero yo creo en esas cosas, y por eso textos leídos es como, yo tengo una imagen para describir textos leídos. Para mí textos leídos es como, no sé si te ha sucedido alguna vez de ir al teatro y que te hablen a través de un susurrador, que es ese tubo que se coloca al oído de una persona y claro, solamente el que está del otro lado puede escuchar lo que el otro dice. Uh-huh. Bueno, para mí es eso.
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3: Es decir, bueno, mira, dediqué este tiempo para que vos escuches esto, porque esto merece ser escuchado. Y bueno, después cada uno verá qué hace con eso. Hay personas que van y compran el libro. Hay otros que me dicen, lo compartí. Y bueno, a mí eso me llena de satisfacción. Me da una alegría enorme.
4: Mi hijo de un año se reía cada vez que me miraba leyendo un libro en silencio. Creía que era una broma o un juego, y él también quería jugar. Entonces salía corriendo a buscar uno de mis libros, que se volvió suyo. Se sentaba a mi lado en el sofá y ambos leíamos en silencio. O más bien, yo leía en silencio y él jugaba a que leía en silencio. Leer calladito, así llamaba nuestro juego. No leer internamente o mentalmente, no leer en silencio, sino leer calladito. Pues mientras iba pasando las páginas del libro, él movía los labios y murmuraba algo incomprensible y casi inaudible. O sea, leía calladito.
2: Al momento de compartir esta conversación, Oscar, han tenido distribución 338 capítulos de textos leídos. Pero en esa cronología por algún lado se comenzó. Y ahí aparece Monzón.
3: Sí, Monzón fue
2: en ese momento.
3: Monzón fue el primero de la serie. Monzón es un lo que se llamaría un perfil escrito por César Mermet, que era un escritor prolífico de Santa Fe, que solamente publicó un libro que ganó un premio, un libro que fue elogiado por Borges, y con ese premio él fue a Mendoza, el único viaje que hizo en su vida. Y Mermet se hace relativamente conocido por Pedro Mairal. Pedro Mairal, antes de consagrarse como notable escritor que es, asistía a un taller literario. Y quien coordinaba o dirigía ese taller literario había sido íntimo amigo de Mermet y era el único lector que tenía Mermet.
1: Oscar Londero, fundador del portal accesolibre.org, especializado en la promoción y el ejercicio del derecho de acceso a la información pública.
2: El único lector.
3: El único lector. Y cuando esta persona fallece, los integrantes del taller literario se encuentran con que había cajas y cajas enormes llenas de papeles con los escritos de Mermet. Y bueno, y empiezan a clasificar, a ordenar. Algunas cosas las fueron publicando y otras cosas las difundió Mairal a través de su blog. Y uno de esos textos era ese, que se titula así, Monzón, y es una descripción de Monzón en el momento en que estaba en su apogeo, era el campeón del mundo, y lo describe físicamente, describe ese tipo alto, flaco, fibroso, que escondía la miseria de una familia numerosa y muy pobre en San Javier, que se había criado al lado del río. Y bueno, y ese texto lo conocí por Raúl Lajú, que me dijo, tenés que leer esto. Y yo no lo conocía a Mermet ni nada, y después empecé a indagar. Mermet había sido locutor, incluso había trabajado en LT14 acá en Paraná. Y bueno, a partir de esa lectura siguieron las otras 337 hasta el día de hoy. Y vos al comienzo de la conversación mencionaste a Letras Urgentes, que Letras Urgentes fue como un refugio que yo armé allá por el año 2019 para por ahí compartir fragmentos de libros, pero no leído, sino textos, copiaba fragmentos y los compartía con algunos amigos, o también para escribir algunas impresiones que tenía sobre libros que iba leyendo o sobre cosas que me iban sucediendo. Y bueno, ese fue como una especie de germen de trabajo de laboratorio, si se quiere. Y bueno, en el verano de en enero del 2022, sacudido por el, dijera Carlos Bernatek, la calor, estaba en el patio de casa, al lado de la pileta, con un libro, y bueno, decidí grabar varias lecturas, y entre ellas estaba esta del perfil de Monzón, y bueno, decidí empezar con esa. Y bueno, ya voy por la tercera temporada.
1: Ahora es cuando en el espacio palpable de su designio pega y derrumba. Se endereza el rival y él sigue moviéndose sin apuro, en la duración anfibia de su determinación inexorable, ya conectada al desenlace. Y esta es la instantánea de cuando inexplicablemente duda. Pega y duda. Tiene sobre el final, antes del gran final, un asombro ceñudo, pero infantil, de tipo recio pero herido, de chico solo en el medio del ring de la vida, no sabiendo qué cosa viene ahora. Por una fisura de duda, se nota, se le filtra el desconcierto. Cuando el rival está maduro para el sueño, él hace agua. Pero cuando reacciona, su paciencia sigilosa de cazador se hace demoledora servidumbre y arrodilla a la suerte. Le dicen escopeta, pero es más bien una mágica masa de aguita. Ha conseguido probar que su instinto primitivo es superior a la estéril, desarraigada inteligencia del mundo técnico. Es más duro que este siglo, pero no más frío, sí más serio, más trágico. Monzón no pacta, está jugado. Tiene como un juramento con su destino y como un fanático escepticismo. Dice a veces, yo peleo con cualquiera, pero no lo dice con vanidad. Lo masculla con sentido fatal, teledirigido, sin miedo hacia su sino, sea el que fuera. Se llama Monzón. Cosa rara llevar un toba canoero, nombre de viento colérico de otros cielos remotos. Fragmento del artículo Carlos Monzón, escrito por César Mermet en 2005.
2: A lo mejor hay personas, Oscar, que gustosas de las clasificaciones pueden ubicar, antes hablabas de estantes, de anaqueles, cuando recordabas alguna biblioteca, por ejemplo la de César, que les gusta clasificar objetos, materiales, inmateriales, físicos, virtuales, sonoros. Y si alguien dice, textos leídos es un audiolibro en versión reducidísima a un fragmento, a un cuento, o es un podcast sonoro o literario, frente a esa mención o esas menciones, ¿cómo te parás? ¿Qué decís?
3: Audiolibro no. Pero ¿sabes por qué audiolibro no? Porque tengo una mala experiencia con los audiolibros. No me gustan.
2: No te gustan.
3: No me gustan. No me gusta que salga esa voz, este tipo de grabación de empresa de servicios. Esa cosa de, uh-huh, de computadora no me gusta. Y muchas veces tampoco me gustan las selecciones que se hacen para los audiolibros. Para podcast me parece que le falta bastante. Tengo un amigo que me insiste desde hace mucho tiempo en que, en verdad, desde ayer me puse a revisar, desde la entrega número 7 que me viene diciendo que esto tiene que ser un podcast, que es José Luis Cardoso. Él insiste en que esto tiene que ser un podcast y que tiene que llegar a más gente. Y yo le digo, a mí no me importa la masividad, José Luis, a mí lo que me gusta es que justamente cada uno, en el momento que quiera, cuando pueda, escuche lo que tenga ganas de escuchar. Porque a veces también sucede que yo hago una selección, pero hay textos que son graciosos, otros que no. Por lo general la mayoría no son textos muy... un para arriba, por decirlo de alguna manera. Y hay ocasiones en que las personas están también atravesadas por lo que están viviendo y por sus situaciones personales y familiares y de su entorno, y hay ciertas creaciones literarias y ciertos relatos que llegan en un momento inadecuado.
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3: Entonces, yo entiendo por ahí cuando alguien me dice, che, mira, yo no pude escuchar tal cosa porque realmente no estoy en condiciones de hacerlo. Y está bien. Como así también hay quienes me dicen, che, estuvo duro tal cosa, pero realmente es buen texto. Y me gusta, insisto, esto de por ahí de hacerlo más, si se quiere, personalizado, en el sentido de que te llega un mensaje a tu teléfono, vos lo podés escuchar cuando quieras. Yo no percibo, no percibo, digamos, un afán de lucro. Más de una vez me han propuesto monetizarlo a esto, y yo sé que, y más en este tiempo, si le pusiera un precio, así fuese módico, tengo amigas y amigos que no podrían escuchar.
2: Claro.
3: Entonces, no quiero hacerlo. Hay quienes dicen, bueno, pero cobrá un cafecito, viste que es esta modalidad que hay ahora de una pequeña contribución.
2: Está expandida la modalidad, claro.
3: Pero no es mi objetivo. Esto no surgió con la idea de generar una fuente de ingresos o un sueldo complementario. Esto surgió por placer, por convicción y por ganas de compartir con los demás. Y bueno, quizá en algún otro momento sea un podcast. Va a requerir cierta profesionalización en el sentido de mejorar la grabación, incorporar un buen micrófono, auriculares, un programa de sonido. Y intenté hacer algunas grabaciones en estudio, pero también lo que sucede es que ahí pierdo cierta libertad de maniobra, en el sentido de que yo hay veces que no tengo la menor idea de qué voy a leer. Y voy a la biblioteca y junto 5 o 6 libros y por ahí no aparece lo que voy a leer. Y si voy a un estudio de radio o pido ayuda a alguien para grabar, tengo que ir ya con una hoja de ruta trazada.
2: Claro, ya definido qué.
3: Claro.
2: ¿Qué leer?
3: Y me ha pasado de hacer esos intentos y me sucedieron 2 cosas. Me sentí como muy urgido, en el sentido de que había un tiempo que corría mucho más rápido y sentía que la lectura no fluía. Entonces no me gustaron las pruebas que hice, no me sentí a gusto y dije, bueno, será en otro momento, en otra ocasión, y cuando se den las condiciones haremos otra cosa. Pero no lo descarto. Pero no, para mí no es ni audiolibro ni podcast. Es otra cosa que no sé qué es. Y no sé si... no es que quiera escaparme a la pregunta, pero me parece que no... No me gustaría darle una definición o encasillarlo. Que fluya.
2: Sabés que referido a esta cuestión de la selección y cómo vas definiendo qué leer para el siguiente capítulo, yo tengo por supuesto acá una lista incompleta, donde, y para no mencionar a quienes están en esta lista, solamente tomo un caso y lo vinculo con algo anterior que dijiste, tu vínculo, tu relación con la literatura norteamericana, porque el único autor que pude detectar es Capote. Después el resto son argentinos, latinoamericanos, latinoamericanas, argentinas también, y de una manera muy heterodoxa, heterogénea, donde, bueno, esos textos tanto pueden cruzar vínculos con el lector por el simple hecho de escuchar la lectura de una ficción o de un ensayo, o interpelarlo para conocer algo nuevo, o simplemente activar la imaginación. Más allá de los autores, Oscar, los contenidos, ¿por dónde te inclinás, si es que hay algún hecho, algún factor, alguna variable, al momento de elegir el contenido de un cuento o el contenido de una novela o de un texto para leer?
3: Bueno, con el paso del tiempo fui cambiando la forma de trabajo. Creo que es como que se fue gestando una suerte de estilo. Porque yo al principio leía cosas que me
4: me llamaban la atención, que me conmovían, que me parecían de interés, pero sin una selección o sin una suerte de trabajo de curaduría. Uh-huh. Era, bueno, encontraba algo en la biblioteca y leía. Y después, con el paso del tiempo, y sobre todo ya en este año 2024, me pasó.

0: a veces de cosas que no, como que siento como que escapan a mí. Muchas veces interviene el azar, muchas veces está cruzado por alguna fecha. Por ejemplo, yo no puedo eludir lecturas alusivas cuando viene el 24 de marzo, el Día de la Memoria. No puedo eludir el 2 de abril, la recuperación de las Islas Malvinas. La mayoría de las lecturas salen de libros que están en mi biblioteca. Después hay otras lecturas que surgen de ejemplares que retiro de la Biblioteca Popular del Paraná, de la cual soy socio. Y después, las pocas excepciones a eso han sido textos que me ha sugerido y proveído Raúl Dayuk, que es amigo mío, es vecino y es un tipo con una sensibilidad enorme, y un talento para la lectura que se lo envidio, más allá de que él no se reconozca en esa condición. Pero yo insisto, no me llevo bien con la literatura estadounidense. Tengo ejemplares de Faulkner y de Hemingway, los clásicos, digamos, pero no me siento atraído, no. Y no me gusta leer cosas con las cuales no estoy, no me siento en sintonía. Volviendo a esto de la musicalidad y de la de la sonoridad. O sea, cuando siento que algo no me agrada al oído, no, prefiero no hacerlo. Y sí, me gusta mucho la literatura argentina y me gusta por ahí intercalar en el sentido de autores contemporáneos con otras cosas. Por ejemplo, hace poco llamó mucho la atención que leyera La gallina degollada de Quiroga. Y a mí me pasó que durante mucho tiempo estuve pensando si leía eso o no. Porque digo, Quiroga, todo el mundo lo conoce. ¿Quién alguna vez no ha leído Quiroga en la escuela? Y me parecía como era una cosa así, de algún modo hasta peyorativa. Y en verdad Quiroga es un escritor notable, es un creador de historias fabuloso. Y si encima esa lectura la complementás con un ensayo de Piglia sobre la gallina degollada, ya.
1: Todo cierre.
0: ¿Qué más querés? ¿Cómo cierre? ¿Qué más querés? Como decía un amigo, camarones. Y me encontré con muchas personas que me dijeron, che, loco, qué bueno eso de Quiroga, me hiciste volver a Quiroga, ¿por qué no leíste antes a Quiroga? Pasan esas cosas y está bueno que eso suceda.
2: El patio era de tierra, cerrada al oeste por un cerco de ladrillos. El banco quedaba paralelo a él, a 5 metros, y allí se mantenían inmóviles, fijos los ojos en los ladrillos. Como el sol se ocultaba tras el cerco, al declinar los idiotas tenían fiesta. La luz enceguecedora llamaba su atención al principio. Poco a poco, sus ojos se animaban. Se reían al fin estrepitosamente, congestionados por la misma hilaridad ansiosa, mirando el sol con alegría bestial, como si fuera comida. Otras veces, alineados en el banco, zumbaban horas enteras imitando al tranvía eléctrico. Los ruidos fuertes sacudían a sí mismos su inercia y corrían entonces mordiéndose la lengua y mugiendo alrededor del patio. Pero casi siempre estaban apagados en un sombrío letargo de idiotismo y pasaban todo el día sentados en su banco, con las piernas colgantes y quietas, empapando de glutinosa saliva el pantalón. El mayor tenía 12 años y el menor 9. En todo su aspecto sucio y desvalido, se notaba la falta absoluta de un poco de cuidado maternal. Fragmento del libro La gallina degollada, escrito por Horacio Quiroga en 1917.
1: Ya es un lugar común cuando estamos cerrando otro capítulo más de trama.

0: Como pregunta final, la del estribo, jugar con el nombre del ciclo. Y la pregunta inevitable y reiterada y que fluye de esta forma es: ¿y qué estás tramando de aquí para lo que viene, de manera mediata o de manera inmediata?
1: Quizá un objetivo sea el de esto de mejorar las grabaciones, profesionalizarlo en algún sentido. No sé si convertirlo en un podcast, pero tener esa suerte de salto de calidad, eso por un lado. Y yo hay una idea que tengo hace tiempo, y que no solamente la tengo en la cabeza, sino que ya una parte la plasmé en papel, es poder armar un espectáculo. Yo tengo en mente cuál sería la escenografía, qué cosas estarían en ese escenario. En ese escenario tiene que estar la Underwood que había comprado mi abuelo Ciro y con la cual yo aprendí a escribir a máquina, y en la que escribí los primeros trabajos prácticos en la facultad, los trabajos de los talleres de redacción, e incluso creo que debo haber escrito alguna que otra de mis primeras notas periodísticas, porque todavía en esa época se escribía máquina. Tiene que estar una radio antigua que hay acá en casa, y obviamente tienen que estar los libros.
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1: Y vos mencionabas por ahí la cuestión de la narración. Yo no soy un narrador, o sea, no me dedico a la narración oral. Me parece que es un oficio, digamos, que requiere una formación y una predisposición que yo no tengo. Pero sí lo que noto con la lectura es que confluyen muchas cosas. Por un lado, la experiencia de haber hecho radio bastante tiempo, y también algunas influencias de la práctica teatral. Uno que ha asistido a talleres de teatro tiene también que hacer todo un trabajo con la voz, ¿no? Y sobre todo ponerse en la piel de los personajes. Y a mí me gusta cuando leo y aparecen diferentes personajes, poder buscar matices en la lectura y cambiar las formas de enunciación, y la manera en que cada uno habla. Y creo que todo eso da como para un espectáculo. Pero no sé, quizá en algún momento se pueda plasmar. Si esto es como una especie de pensamiento en voz alta, y queda acá entre cuatro paredes, hacemos de cuenta que nadie escucha, se podría ser un objetivo.
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0: Con Tati Grandolio y Causa Triste de Abelardo Di Mota, nosotros comenzamos un nuevo programa de La Calandria. Programa especial el del día de hoy, con una selección musical que hemos preparado para compartir con todos ustedes durante esta próxima hora. Este programa que llevamos adelante, Lautaro Alarcón, quien les habla, junto a Soledad Castañares
1: y a Lisandro Alarcón.
0: Y también haciendo junto a todos ustedes, porque hacen el programa con nosotros a través de sus mensajes, sus saludos, lo que ustedes deseen, saben que siempre se pueden contactar.
2: Por mensaje de texto o WhatsApp se pueden comunicar con nosotros al 0343-154-17-82-28. También por llamadas al teléfono de la radio al 0343-432-1122. También nos pueden escribir y seguir en nuestras redes sociales, nuestra página de Facebook, La Calandria guión medio oficial, nuestra cuenta de Instagram, Calandria Oficial, y por correo electrónico entrevianias@hotmail.com.
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0: Viviana Barrios interpretaba ¿Por qué canto chamamé? De Jorge Méndez.
1: Dicen que allá por el Dol, pago de buenos criollos, llevando la chamarrita, anduvo Linares Cardoso.

0: Estábamos escuchándolo a Laureano Ábrego con Chamarrita de mi pago.
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0: Escuchamos a Santiago Torres interpretando Granja San Antonio de Tarragorros y Ángel Guardia.
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2: Textos de Mario Larcón Muñiz.
3: La ocupación y el saqueo de Gualeguaychú por las fuerzas de Garibaldi el 20 de septiembre de 1845 fueron posibles porque la villa estaba apenas custodiada por una reducida fuerza. En la sorpresiva operación de esa madrugada, el jefe de la guarnición local, el coronel Eduardo Villagra, fue apresado mientras dormía. Los salteadores detuvieron también a otros funcionarios de relevancia, tras lo cual Garibaldi ordenó el fusilamiento de todos ellos. El vecindario intervino rápidamente, solicitando la libertad de los prisioneros, a lo que el jefe invasor accedió al retirarse de la ciudad al día siguiente. Enterado de lo ocurrido, el gobernador Urquiza no ocultó su disgusto y dispuso el inmediato relevo del coronel Villagra, pese a ser su amigo, imputándole grave descuido de la función. Relata Fray Mocho que casi 6 años después, ya producido el pronunciamiento, Urquiza visitó Gualeguaychú y Villagra fue a saludarlo. «No merece mi amistad un perdonado de Garibaldi», tronó el general. A lo que Villagra respondió: «Ni merece este recibimiento quien, como yo, cuando vuestra excelencia mamaba, estaba peleando por la patria». Dicho esto, el viejo coronel dio la espalda a Urquiza y se alejó refunfuñado, con el entrecejo arrugado. «Vení acá, tigre, vení», dijo el general, a quien no desagradaba encontrar hombres que no temblaran ante su presencia. Villagra ni se dignó a dar vuelta la cabeza y a Urquiza no le quedó otro recurso para concluir el episodio que comentarle a sus circunstantes: «Toro el viejo, ¿eh? Primero lo he de quebrar antes que doblarlo».

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1: 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Envíanos tu mensaje o audio al 3434-1782-28.
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0: El siempre recordado dúo Rosendo y Ofelia, Cielo de Mantilla, de Teresa Parodi y Mateo Villalba.
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andar. Donata con su guitarra y su caballo se fue, buscando el ancho camino rumbo del sur esta vez.

Así pasaba Víctor Anchával con A Orillas del Gualeguay. Y seguimos compartiendo este especial musical del día de hoy en La Calandria.

departamento Villaguay, solar bello en que nací, Mojones Norte está allí, cual primoroso vergel, y la estancia La Isabel brinda allí sus esplendores y aroma con bellas flores, hermoso lugar aquel.

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0: cuento que se cuenta, Tortuguita Lenta le ganó el conejo Don Pata Ligera.
1: Al tronco de Antejo llegó la primavera.
0: Ella caminando, conejo roncando, ganó la carrera.
1: Tortuguita Lenta, carapachiquienta, pasito perplejo le ganó al conejo.
0: Tortuga, de Pablo Milanés.

0: Hola chicos, estamos un día más aquí en Cuenta Palabras. Yo soy Silvina Bravo.
1: Yo soy Silvia Lizárraga y acabamos de comenzar con un fragmento de esta canción que se llama Tortuga, de Pablo Milanés, porque hoy vamos a seguir hablando sobre los animales. Pero no de cualquier animal, sino cómo los humanos usamos las características que creemos nosotros para hablar de ellos. Es decir, vamos a hablar de las metáforas, de los dichos en los que los animales están incluidos o alguna característica de ellos.
0: Y es que los animales parece que nos gustan tanto que los tenemos en nuestras casas, y si no, también los usamos en expresiones cuando hablamos. Y lo hacemos desde que somos chiquititos, así que hoy día vamos a tratar de ir develando algunas de esas frases que ustedes seguramente habrán escuchado y ahora dirán, de aquí era, sí, de aquí era. Así que vamos a develar esos secretos.
1: Sí, y también la importancia de no estigmatizar a ciertos animales como a la tortuga, que siempre es lenta, que siempre se le dice a la burocracia tortuga, a un montón de cosas que tienen que ver con la lentitud y quizás con la inoperancia la relacionamos con la tortuga. Al revés de este poema en el que la tortuga le hace todo un ardid. En realidad no le hace un ardid, sino que el conejo se duerme, digamos, literalmente, y la tortuga aprovecha esta situación y vemos que no es tan lenta, es quizás lenta en sus pasitos, pero no en sus pensamientos.
0: Yo tuve una tortuga alguna vez que le decíamos mago. Le decíamos mago porque aparecía rapidísimo, no sé cómo hacía, la dejábamos en un lugar y después, pop, aparecía. Así que tan lenta, ahí se me cayó esa idea, chicos, les voy a decir que las tortugas son lentas. No era tan lenta, por eso le pusimos ese nombre.
1: ¿Y se perdió?
0: Y se perdió.
1: Me lo imaginé, se haber buscado su propio rumbo, más si era rápida. Eso se llama, se le escapó la tortuga. Vamos a ver si ustedes averiguan qué significa que se le escapó la tortuga.
0: Por eso vamos a escuchar ahora un tema en el que vamos a comenzar a pensar y a seguir pensando esta idea de los animales en todos lados. Hornero, ¿qué ves?
1: Que nos trae Canticuenticos.
2: Pase nomás, está abierto. ¿Y a quién busca?
3: ¿Quién es? Pase en otro momento. No lo puedo atender.
2: Don Hornero, el arquitecto.

es de tamaño, ¡qué tamaña confusión! El nido y sus ocupantes no se guardan proporción. En esos nidos tan grandes muchas veces viven dos. En cambio, en los más chiquitos casi siempre

materiales y llegué a la conclusión que no se ponen de acuerdo para ver cuál es mejor. Algunos usan ladrillo, otros piedra y hormigón, y hay nidos que se levantan con tres

0: cuentapalabras presente en el cuento del día. Gato enojado no caza ratones, de Laura Vilche.
1: Sucedió una mañana, en todas sus horas. La población había amanecido embadurnada de carteles con la frase: gato enojado no caza ratones. Como firma se veía en un rincón lo que parecía una pisada gatuna. Cuatro dedos redondos sobre algo semejante a un pequeño puño. Señoras, señores, nenas, nenes, perros, perras, loros, loras, moscas y mosquitos se preguntaban qué significaba eso. Todos caminaban y volaban con cara de no entender nada. Todos, menos la comunidad gatuna, que había desaparecido completamente esa misma mañana. A los gatos, gatas y gatitos no se les veía gatear, dormir ni aullar por ningún lado. No estaban enrollados en los sillones ni remoloneando al sol en las veredas. No se los veían colgados de los árboles ni corriendo pajaritos en ningún tejado. Menos que menos estaban husmeando en los basurales. No había gato libre ni encerrado por ningún lugar. Todos se preguntaban dónde cuernos estaban los gatos de la población. ¿Habían huido? ¿Los habían desterrado? ¿O se habían escondido? Nada de eso. Los gatos, gatas y gatitos estaban reunidos. Reunidos en asamblea y deliberando a viva voz tras una agitada noche que pasaron meta pegar carteles. Uno, el gato más grueso y de pelo opaco y colorado era el que más se hacía oír mientras todo el resto le respondía a coro. Lo que sigue es la traducción de los maullidos para que se entienda este cuento.
2: Estamos enojados, muy enojados, y todos deben enterarse de nuestro descontento, bramaba el gato colorado y orador.
3: ¡Sí!
2: Decían a coro cientos de gatos pardos, negros, rojizos, rayados, blancos, veteados, pelo corto, pelo largo, rechonchos, escuálidos, siameses, persas, nariz respingada y también de las chatas como un botón.
3: ¡Estamos enojados y en huelga! ¡No cazaremos más ratones!
2: ¡Bien dicho!
3: ¡Así se habla! Estamos cansados que todos nos nombren al hablar de hombres engatusadores, mentirosos y bribones. Los gatos y gatas no somos embusteros. ¡Nos negamos a cargar con mala fama!
2: ¡Eso! ¡Justicia! Gritaron todos a la vez. Los gatos se quejaban de una costumbre que se había hecho manía entre los hombres y mujeres de la población. Les decían gato a los presidentes, a los curas, a los colchoneros, al rey de bastos, a los caraduras y a los polizones. Los gatos no lo podían tolerar. Se les hacía insoportable que los recordasen en estas enojosas situaciones. Y no era el único reclamo. La asamblea siguió vociferando por otra reivindicación.
3: Tampoco queremos que los señores nos nombren para agredir a señoras y señoritas. A los gatos y gatas nos gustan mucho sus mimos.
4: ¡Claro! ¡Basta ya!
2: Exclamó gritona la platea de las gatas. Es que la rama de las hembras gatunas había batallado especialmente contra esa injuria. Estaban cansadas que se insulte a las mujeres y nada menos que con la palabra gato. Así, entre maullidos e ensordecedores, la asamblea enojada acordó por unanimidad firmar un escrito con las quejas y escribir nuevos carteles que decían: gatos enojados y de huelga. No cazaremos más ratones hasta que dejen de usar nuestro nombre para engatusadores y contra señoras y señoritas. Esa misma noche, mientras todos dormían, gatos y gatas pusieron las patas a trabajar. Pegaron las nuevas pancartas sobre las viejas por toda pared y en cada rincón de la dormida población que quedó gatunamente empapelada. A la mañana siguiente, señoras, señores, nenes, nenas, perros, perras, loros, loras, moscas y mosquitos volvieron a sorprenderse, pero esta vez dijeron simplemente: los gatos se volvieron locos. No les hicieron ningún caso a las leyendas y siguieron caminando y volando como si nada.
1: Pasaron los días y las noches Los gatos, gatas y gatitos no aparecían, pero asomaron sus narices y colas los ratones y ratonas. Ejemplares grandes y pequeños invadieron de a miles las calles, jugaban en los toboganes y en las hamacas de las plazas, se metían en los basurales a masticar y enchastrarse con todo lo que encontraban, y sin pedir permiso, entraban cómodos en todas y cada una de las casas, merodeaban por los zapatos. Se acostaban panchos en las camas, comían el alimento de las mascotas y paseaban a las risotadas por las cocinas, gambeteando tazas y galletitas en las alacenas. Toda la población empezó a preocuparse. Volaban escobas contra la comunidad ratona, se acabaron las trampas en la ferretería y los ratones se morían de risa. Comían a sus anchas y estaban tan rechonchos que las trampas no le hacían ni cosquillas. Siguió pasando el tiempo con todas sus horas y la población extrañó a los gatos, gatas y gatitos. Los pobladores decidieron marchar con pancartas por la calle, prometiendo a troche y moche y a los gritos que a las mujeres no les dirían más gatos y que a los hombres sinvergüenzas de ahora en más solo los llamarían tipejos, canallas, pillos o zorros. Gatos, gatas y gatitos escucharon a la acalorada multitud y regresaron a la población ese mismo día. Pero a la mañana siguiente, cuando todo parecía haber recuperado la calma, las calles aparecieron embadurnadas de otros muchos carteles. De golpe, los que habían desaparecido sin dejar rastro eran los zorros. Estaban en asamblea. ¡Basta, basta!

0: Seguimos aquí en Cuenta Palabra después de haber escuchado esta historia de Laura Vilche, en la que aparecían gatos, ratones, y después al final aparecen otros animales, y nos han quedado aquí algunas dudas. Por eso hemos invitado hoy día a dos personajes de esta historia. Hemos invitado al gato y al zorro.
1: Buenas tardes, chicos. Yo soy el zorro.
0: ¿Qué tal? Buenas tardes. Yo soy uno de los gatos que llevó adelante esta organización tan importante que, bueno, después se lo tuvimos que contar a esta señora para que quede, ¿no?, plasmada en el papel.
1: Bueno, le queremos comentar a los chicos que obviamente, para que ustedes puedan estar escuchando hoy la voz del zorro y del gato, hemos usado unos traductores especiales que, bueno, ustedes no lo pueden ver, pero nosotros les vamos contando, porque como habrán escuchado en el mismo cuento, también se hizo una traducción del idioma gatuno para que ustedes pudieran entender mejor estas protestas.
0: Y nosotros, bueno, tenemos que decirles que les dimos el permiso, ¿no?, acá estén en la radio, porque esto no es para cualquiera. Nosotros tenemos que dar autorización para estas cosas, ¿no? Porque si no, se aprovechan, como han venido haciendo siempre con nosotros.
1: Quiero decirme, ¿usted es un delegado o qué me está diciendo?
0: No, por entiendo. Supuesto, yo represento a este gremio. Nos hemos organizado, hemos tomado algunas prácticas de ustedes también, así como ustedes también hacen cosas nuestras. Bueno, nosotros hemos tomado prácticas que llevan adelante ustedes también.
1: Bueno, a ver, sin más dilaciones, cuénteme, ¿en qué consistían sus protestas? ¿Por qué habían desaparecido? ¿Qué querían? ¿Lograron realmente lo que querían?
0: Menos mal que lo logramos un poco, ¿no? Por lo menos para nosotros, porque nos habíamos cansado que nos usen para insultar a la gente. O sea, nosotros no hicimos nada, somos gatos, nos gusta estar tranquilos, pancita así bajo el sol, paseando si queremos, salimos de noche de vez en cuando, no molestamos a nadie. Entonces, ¿por qué tienen que usarnos a nosotros para decirnos que el gato es el que roba, que no sé, que la gata hace tal cosa y tal otra? Y no, eso nosotros no tenemos nada que ver.
1: Ah, sí, tiene razón. Incluso tuvimos un presidente alguna vez que todavía le siguen diciendo de apodo el gato, que evidentemente no lo representa, supongo.
0: Obviamente que no. Muy enojados estuvimos también en esa época y por eso decidimos llevar adelante a cabo toda esta manifestación y dijimos basta, porque esto no podía seguir así.
1: Ah, me parece muy bien. Y se ve que los escucharon.
0: Y claro, porque todos somos necesarios acá en la vida, todos somos necesarios, porque por algo está organizada la vida así, nuestro ecosistema, como ustedes sabrán, chicos, esa palabra que seguramente han visto en algún lugar, y todo tiene su función. Si nosotros no estamos, pasa algo malo. Si no están los ratones, también. Si no están las arañitas, las hormiguitas, todo lo que a ustedes se les ocurra, bueno, algo va a pasar, consecuencias va a haber. Por eso nosotros ya sabíamos todo esto.
1: Ah, por supuesto. Y el señor zorro le pregunta, ¿razón de qué vino usted solo a acompañar o qué? Bueno, la verdad que nosotros vinimos para también dar cuenta de nuestra lucha, porque a pesar que en el cuento no está, pero ya casi al final, se cuenta cómo nosotros hemos tomado esta lucha de los gatos para también reivindicar nuestro nombre, porque aunque en el cuento no lo diga, nosotros nos relacionan con aquellas personas pícaras, aquellas personas que engañan. Sí, también es muy parecido a cómo se usa gato, gata, en el sentido de esas personas de vida licenciosa, y la verdad que no, o eso que dicen de el zorro pierde el pelo pero no las mañas. ¿Qué mañas? Somos pequeños animales que aparte tenemos un pelaje hermoso y qué sé yo, y que aparte por muchos años nos casaron. Todo eso y todavía utiliza nuestro nombre en vano.
0: Es que qué manía que tenemos, parece, los seres humanos, en buscarle nuevos nombres a las cosas, nuevos nombres a las situaciones, y no puede ser así. Así que bueno, tienen razón, toda la razón, pero vamos a tener que empezar a pensar todas esas cosas que venimos diciendo y que vienen de hace tanto tiempo que está difícil de sacarlas.
1: Sí, porque la verdad que lo primero que nos fijamos para pensar en metáforas es la naturaleza, porque es hermosa, claramente. Acá vemos dos bellos ejemplares de nuestros animales, tan lindos ellos, pero también es cierto que por ahí buscamos lo más negativo de ellos, aunque no lo sea. No estoy diciendo acá que ustedes tengan algo negativo, por favor, no se me vayan a ofender. Lo que quiero decir es que a veces nos fijamos o quizás criticamos de alguna manera al usar eso Porque nosotros le tenemos cierta envidia. ¿Quién no nos gustaría ser sigilosos como los gatos, elegantes, engañosos? Bueno, engañosos en buen sentido, me disculpa usted acá. O como el zorro, con ese pelaje tan bello, tan perspicaz, para escabullirse y no ser atrapado, o para engañar. En tantos cuentos que usted aparece, señor don Zorro, que bueno, la verdad que uno ya se ha acostumbrado a este folclore animal.
0: Y quizás tendríamos que hacer como una lista y juntarnos para ver capaz que podemos llegar a un acuerdo. Y bueno, si nos toman cosas buenas y no nos dejan mal parados, porque si no, ante todo, tanto todo el mundo y los otros animales quedamos mal parados nosotros, podemos llegar a un acuerdo y pueden seguir utilizándonos en metáforas, quizás.
1: Ah, bueno, entonces les vamos a dedicar una canción especialmente a don Gato, que, bueno, nos ha enseñado este camino de lucha para reivindicar el saber usar bien las palabras, ¿no? Sin que sean ofensivas, que me parece buenísima la defensa de la metáfora, pero está bueno también no ofender al otro con nuestras palabras y también pensar en esos chistes que hacemos. A veces nos parece gracioso, pero está bueno pensar si al otro, a quien se encuentra involucrado, como en este caso el zorro o el gato, les parece tan gracioso. Entonces, mientras ustedes piensan todas estas cosas así muy seriamente, nosotros les vamos a dedicar una canción.
0: Vamos a escuchar Gato con Guantes,
1: que nos trae Graciela Pérez.

0: Somos vaquitas de San Antonio. No cualquier vaca, señor. Claro que no, claro que no.
1: Caminamos con seis patas, sin botas y sin alpargatas. Claro que sí, claro que no. Con seis patas porque somos vaquitas de San Antonio. No cualquier vaca, señor. Claro que sí, claro que no. Somos vacas voladoras, aunque le parezca una broma. Claro que sí, claro que no. Y volamos, porque somos vaquitas de San Antonio. De Hugo Figueras.

0: Seguimos aquí en Cuenta Palabra y fíjense que apareció otro personaje aquí en estos versos de esta canción de Hugo Figueras, la vaquita de San Antonio, que es un personaje, por decirlo así, un animalito que lo usamos muchísimo, aparece en algunos adornos, aparecen también en algunos collarcitos, pulseras, en aritos. ¿Por qué será?
1: Ah, porque este insecto, que no es una vaca, pero sí es voladora. Y no sé por qué le llaman vaquitas de San Antonio, porque la verdad no se parece nada en una vaca. Las pintitas tal vez, pero bueno, rarísimo. Lo que sí sabemos es que siempre es símbolo de buena suerte y solemos relacionar a las vaquitas de San Antonio con algún deseo que podemos pedir y que se nos pueden cumplir, o un augurio de buena suerte.
0: Bueno, ahí tenemos entonces algo positivo ahí para, bueno, ya se fueron el gato y el zorro, pero ahí también algunos animales de manera positiva los vemos, ¿no? Así como las vaquitas de San Antonio, así que vamos a seguir buscando para ellos también así cosas positivas.
1: Ah, pero vamos a hablar ahora de un dicho que se usa mucho. No sé si ustedes tanto como sus papás, pero es aquel que dice, no levantes la perdiz.
0: Esta frase que quizás ustedes la habrán escuchado, y bueno, esta frase quiere decir, si hay algo ahí que alguien no conoce, alguien que no sabe, o alguien que sí sabe y no quiere darlo a conocer, no levantes la perdiz, no delates, no hables de aquello que está pasando por ahí.
1: Todo subrepticiamente, y vaya a saber por qué. Por si acaso escuchamos la canción, a ver si aprendemos por qué no hay que levantar la perdiz.
0: Y vamos a escuchar entonces a Caracachumba.
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0: Las señoras perdices estaban muy afligidas por un asunto de suma gravedad. La cuestión no tenía la menor gracia, porque cada vez que ponían en los nidos sus huevecitos moteados, ¡zas!, como por arte de magia, desaparecían de la noche a la mañana sin dejar ninguna señal.
1: ¡Ay, nuestros huevecitos moteados!
0: ¡Ay! Entonces salían a buscarlos por todos los rincones del monte y hasta se atrevían a cruzar la carretera, siempre llena de autos que zumbaban de ida y de vuelta de aquí para allá.
2: Y así pasaron muchos días, muchas noches y muchas semanas también. Pero una tarde llegó al barrio la madre lechuza, que andaba por el monte haciendo visitas de cortesía.
3: ¿Cómo andan las cosas por aquí?,
2: preguntó a las perdices después de contarle algunas noticias de los alrededores y agradecer el té de menta que le acababan de servir. ¿Para qué lo habrían preguntado? ¿Para qué? Nunca la madre lechuza había visto tanta pena junta, tanta aflicción.
3: ¡Ay!
1: ¡Nuestros huevecitos moteados! ¡Ay!
2: La madre lechuza tuvo que pedir un poco de calma para entender lo que querían contarle, y cuando lo supo, se puso tan triste que se le cayeron dos lagrimones en la tacita del té.
3: ¡Qué noticia tan fea! Solamente la glotona comadre comadreja es capaz de hacer una cosa así.
0: Las pobres perdices se miraron asombradas. ¿Cómo la culpable podría ser la comadre comadreja, una dama tan educada y saludadora? Sin embargo, había que creerle a la madre lechuza, porque nunca hablaba por hablar.
1: ¿Y qué hacemos, pues?
0: Entonces la madre lechuza les dijo en secreto que hablaran con don Pirincho. Y que,
2: sin perder un segundo, las perdices siguieron el consejo de la madre lechuza. Sacaron los huevecitos de los nidos y en su lugar pusieron unas lindas piedras moteadas que don Pirincho les consiguió. ¿Y adivinan qué pasó? Al otro día, que todos los nidos aparecieron vacíos, claro, y que la comadre comadreja amaneció con una terrible indigestión.
0: Tiene que ponerse a dieta.
4: ¡Ah, sí, señora! ¡Claro que sí! ¡Nunca más voy a probar estos huevos de campo! ¡Siempre terminan cayendo como piedras, ¿vio?
2: Y allí mismo decidió irse a la ciudad, donde los huevos vienen en cajita. Al fin, las perdices podían empollar tranquilas y esperar que sus hijitos salieran del cascarón.
0: Y así termina el cuento de las perdices que desde aquel momento fueron felices.
2: ¿Y cómo las perdices fueron felices? Sara Zapata.

0: ¿Y la perdiz?
1: La perdiz ya se escapó.
2: Seguimos aquí en Cuenta Palabra después de haber escuchado esta historia y que en realidad no tiene también, viene de una frase que siempre, ¿no? Por ahí cuando escuchamos los cuentos o alguna historia, dicen y comieron, fueron felices para siempre, comieron perdices y fueron felices, ¿no? Entonces, esa historia, ¿de dónde vendrá esa frase? ¿De dónde vendrá?
3: Ah, oh, por favor, ¿y sabrán todos qué es una perdiz? ¿Cuántos de ustedes que están ahí del otro lado conocen realmente una perdiz? ¿O saben por lo menos si qué es, si vuela, si nada, si corre? No sé si lo sabrán. Seguramente después del cuento habrán aprendido más o menos qué son las perdices, que se decía que era la comida de los dioses o de los reyes, digamos, ¿no? Entonces no la comía cualquiera porque son como unas gallinitas, son unos pájaros, digo, como para que lo pensemos en función de comida, como una gallinita, pero pequeña. Entonces, la elaboración de la comida a base de esta ave no es tan fácil. Entonces, por eso solamente comían perdices aquellos que tenían finales felices, hermosos. Pero ya hemos visto en muchos cuentos que no están así. ¿Y qué habrá pasado con estas perdices pobrecitas que fueron comidas en tantos cuentos? Si están en extinción, si no. Y bueno, podrán buscar algún cuento sobre perdices en Gustavo Roldán y averigüen más sobre este otro lado B de los cuentos. Y mientras ustedes averiguan eso, nosotros vamos a contarles qué pasó con el otro personaje, la comadreja, que se había ido a la ciudad, pero a ver si averiguan ustedes en esta canción.
2: Por eso vamos a escuchar Comadre, Comadreja,
3: que nos trae Hugo Figueras.

0: Si está nublado.
1: Ay, ¿cuándo saldrá el sol?
0: Si sale el sol.
1: Ay, pero...

0: por fin con esta cornetita me tenían podrida. Pero escuchemos esto, jóvenes, no se puede. Así todo fuerte, el rock and roll y todo eso.
1: Disculpen que venga con esta tontera. Recordé una historia que contó mi abuela.
2: Una vez un perro se vio enamorado de una gata hermosa del patio de al lado.
1: Y pronto ese amor encontró respuesta, porque la gatita le hizo su fiesta.
2: Y se dio esta cosa, según el refrán, muy tímidamente, porque... ¿qué dirán?
1: Pero prontamente todo el vecindario dio con todo el peso de sus comentarios.
2: Que no era posible lo que venga en gana, pero sin recato, gata casquivana.
1: Mas ellos ni jota. Con lo que le fueren, su pasión crecía cual bola de nieve.
2: Pero, pobre bola, al fin le llegó, vino don Verano y la derritió. Al fin se aplicó la regla habitual entre las especies del reino animal.
1: Ella con su instinto a gata volvió, él su hueso iluso fue al campo y guardó.
2: Y allí comenzó la parte penosa, amor, desamor, que así es la cosa.
1: Hoy todos recuerdan la historia pasada y una lagrimita dejan en la almohada.
2: Así es casi siempre con estos romances, pasan al recuerdo y que en paz descansen. Balada del amor imposible de Oche Califa.

0: acabamos de compartirle los versos de esta balada que trae a cuenta también otra expresión que probablemente hayan escuchado, esto de decir como perros y gatos. ¿Qué será llevarse como perros y gatos?
1: Ah, que se pelean todo el tiempo, que se maltratan, que se persiguen, que se gritan. Bueno, nunca escuché gritar a un perro y un gato, pero más o menos esa era la idea. Pero esta balada vino a romper, este amor vino a romper este tipo de relaciones, ¿no?
0: Por lo menos momentáneamente, porque después volvió todo.
1: Y sí, porque el qué dirán también es súper importante. Y entonces, según la historia esta, ¿no?
0: Y a algunos les importa más que a otros.
1: Y sí, evidentemente. Y entonces, por eso es importante que sopesemos nuestras palabras. Porque un chiste, una broma, quizás pueda ser para ustedes, pero no para quien es aludido en esa broma, ¿no? Entonces ahí entra el qué dirán. Porque si la broma es que se llevan como perros y gatos, como un perro y un gato, pueden estar enamorados, pueden tener una historia de amor, eso es ilógico. Entonces, estas cuestiones son las que tenemos que empezar a pensar nosotros cuando usamos las palabras, cuando nos reímos, cuando hacemos bromas, y es súper importante. Por eso les trajimos otra historia.
0: Por eso vamos a escuchar esta historia que viene cantada, la historia de Dalmiro.
1: Sí, que era un suri. ¿Y qué nos dicen del suri? Pobre, que cuando tiene miedo o no quiere afrontar los problemas, ¿qué hace? Mete la cabeza en un hueco debajo de la tierra y no sale hasta que el peligro termina. No sé si será tan así. ¿Vos qué opinas, Silvina?
0: Y es verdad que algunos creen que esa historia es muy cierta, como que tiene miedo, un poquito de miedito, vieron ustedes cuando les da miedo y se esconden o se tapan ahí con la colcha en la noche. Bueno, dicen que evidentemente esconde la cabeza debajo de la tierra cuando tiene algún temor, cuando se ve acechado por algún peligro.
1: Y por eso dicen que es un cobarde. O también podría pensarse que, ¿vieron como cuando uno es chiquito y se tapa los ojos y cree que lo que no ve no existe? Bueno, me parece que Dalmiro es medio así, es medio chico y todavía piensa que si no lo ve, no existe.
0: Por eso vamos a escuchar Dalmiro,
1: que nos trae Graciela Pérez.

0: Seguimos aquí en Cuenta Palabra. Y vieron ustedes que cuando uno ensucia mucho un lugar, por lo general, ¿con qué animal lo asocian? Pobre animal. Pero esa asociación la tenemos así, como que muy presente en nuestra cabeza.
1: Ah, decimos que somos unos chanchos, puercos, cochinos, porque a los chanchos también le dicen cochino, cochinillo. Pero también en otros lugares del mundo, como en Colombia, le dicen marrano.
0: Y vamos a escuchar esta historia en donde, pobre marrano, parece que le echan la culpa de algo por el solo hecho de ser marrano, nada más.
1: Por eso vamos a escuchar Marranito,
0: que nos traen Veloso y los Charrangueros.

0: tristísimo ver a un caracol.
1: Que tenga el feo vicio del alcohol.
0: Tarda 14 meses
1: en ir haciendo heces.
0: Desde un palo borracho hasta un farol.
1: Sol loco de María Elena Walsh.
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0: cosas. Caracoles, dijo el caracol.
1: Y hemos compartido aquí esta historia así, muy chiquitita, mini historia, que tiene un nombre en particular, se llama Limericks, en donde ustedes habrán observado que aparece un molusco, en realidad, que es el caracol. Y siempre lo asociamos a cuando una persona así da como muchas vueltas, le dicen, ay, parece un caracol, no seas un caracol, es porque no termina una idea o porque no termina de hacer algo, ¿no?
2: Ay, pobre caracol, qué culpa tiene tener una forma espiralada. Imagínense si le dicen que sos, no sé, una estrella de mar solo porque brillamos. Ah, ¿se imaginan? Bueno, me parece que acá también le hicieron una mala fama, aparte de borracho, porque los borrachos dicen que son volteros también y lentos.
1: Y hacen heces. Entonces, bueno, por eso ahí la asociación con el borracho. Pobre caracol. Bueno, reivindicación también para el caracol hoy día, ¿no?
2: Sí, hoy es un día de reivindicaciones de los animales, porque era nuestro tema, pero para que también nosotros pensemos en cómo usamos las palabras y cómo nos referimos, en este caso a los animales, pero también estaría bueno pensar cómo nos referimos a los árboles, a nuestras amigas, a nuestra mamá, a nuestros vecinos, a alguien que es de otro país, a alguien que es de otro color de piel o que es totalmente diferente a nosotros. A veces todo lo que es diferente, tratamos de decir en broma algún chiste en cuanto a la diferencia, pero a veces esos chistes no les cae tan bien a quien es aludido en esos chistes. Así que está bueno pensar eso. Si nosotros fuéramos el caracol, nos gustaría que nos digan que somos vuelteros, que somos borrachos, que somos lentos, babosos. Ay, tantas cosas que se puede decir de un caracol. Mejor lo dejamos para otro momento.
1: Y nos vamos pensando en el poder que tienen las palabras y qué uso le tenemos que dar nosotros.
2: Sí, y a veces hay palabras, más que palabras, animales, que nos parece tan imposible que hagan determinadas cosas, que entonces se convierten como en una frase de algo que nunca va a pasar. Y algo que nunca va a pasar, hay dos animales que siempre usamos, que es las vacas y los chanchos, que vuelen. ¿Imaginan un chancho volador? ¿Una vaca voladora? Ya alguna vez hemos escuchado una canción del gato volador, que fue muy famosa hace muchos años. Pero vacas voladoras, el día que los chanchos vuelen o que las vacas vuelen, va a ser un día mágico, un día que no va a existir nunca. Pero en realidad estamos quitando la posibilidad que vaya a saber si las vacas o los chanchos pueden evolucionar y crecerle alas, o vaya a saber de qué otra manera
1: pueden. Y ahí tendremos volar. Que cambiar el dicho, o ya tendremos que ver cómo hacemos. Todo se va renovando acá en la lengua, en el lenguaje, chicos.
2: Por eso nos vamos a ir escuchando
1: El día que las vacas vuelen,
2: de Canciones Enruladas. Hasta la próxima semana, chicos.

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4: Buenas tardes a los escuchas de Radio UNER. Nosotros somos estudiantes de la Facultad de Humanidades, Artes y Ciencias Sociales de UADER, nuestra Universidad Autónoma de Entre Ríos.
5: Buen día, buenas noches.
4: Buenas
5: Dani.
4: Tardes, ¿cómo estás, Vicky?
5: Buenas noches para los que escuchan a la noche, porque claro. El programa sale a las 9.
4: A las 9 de la noche, muy bien. Y salvo que sea sábado a la mañana, así que buenos
5: ahí
4: días
5: sale
4: a ellos.
5: A las 8 de la mañana. Bien.
4: Bueno, pero nosotros tenemos un sol radiante acá de fondo que entra por la ventana porque estamos grabando de siesta. Hoy sí. Nos acompañan nuevas compañeras.
5: Sí.
4: Bienvenidas Vero y bienvenida Anto.
5: Bienvenidas, chicas.
6: Hola, buenas tardes. Hola, gracias.
7: Muchas gracias por sumarme.
4: Bueno, ellas son estudiantes también de las carreras acompañante terapéutico, Vero, ¿no es cierto? No me equivoco,
5: sí,
4: ¿no?
5: Tecnicatura en acompañamiento terapéutico.
4: Bien, ¿y Ando?
7: Tecnicatura de instrumentista en piano.
4: Bueno, basta, bueno, vamos a charlar varias cositas acá, ¿no?
5: Interesante.
4: ¿Y cómo viene el mes de septiembre? Oh. ¿No? El mes de septiembre, ya bien entrado, ¿no? Ya
5: llegó la primavera, 15, la primavera.
4: Se anticipa la primavera, pero es un mes que nos invita a hablar sobre suicidio, ¿no? Es el mes de la prevención del suicidio.
5: Sí. Voy a comentar algo sobre un evento que hubo el día 10 de septiembre en la Plaza 25 uh-huh. de Mayo en Concordia. Y bueno, preparé cierto escrito. Dice así: prevenir es estar, escuchar y participar. Hoy queremos hablar de un tema que muchas veces cuesta poner en palabras, la salud mental y la prevención del suicidio. A partir de dos artículos publicados recientemente en medios de Concordia, aparece una idea que nos parece fundamental. El licenciado Sergio Luis Broski, profesor de nuestra facultad, referente de Lazos en Red, plantea que prevenir el suicidio no significa solamente hacer campañas o hablar del tema en determinadas fechas. Prevenir también es hacer, estar presentes y comprometernos como comunidad. El pasado 10 de septiembre, como dije anteriormente, en el marco del Día Mundial para la Prevención del Suicidio, se realizó en la Plaza 25 de Mayo una jornada abierta a toda la comunidad. Hubo jóvenes, docentes, instituciones, voluntarios y vecinos que participaron a través de la música, el teatro, la poesía y la radio abierta. Y esto es importante porque nos muestra otra manera de pensar la prevención. No solamente desde el problema, sino también desde el encuentro, la creatividad y la participación. Broski sostiene que no podemos resolver aquello que silenciamos. Por eso es necesario hablar seriamente sobre el suicidio, escuchar y generar espacios donde las personas puedan expresar lo que sienten sin ser juzgadas. Pero también